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Vamos a levantar un momento nuestras manos al cielo. Cada vez que las levantamos, nos ponemos en la posición más vulnerable que hay y nos rendimos al Señor. Ríndele a Él todas las áreas de tu vida y déjalo que Él trabaje.

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La siguiente canción es una canción que vengo guardando especialmente ya hace unos días que la escribí. Siempre que escribo una canción, la primera que la escucha es mi hermosa esposa, es la que escucha siempre las canciones. Y esta no pude dejársela escuchar. Esta dije, no, esta no puedes escucharla. Y mi esposa me había dado la oportunidad, o me había dicho, me encantaría y me gustaría que pudieras algún día hacer esta clase de música para mí. Así que esta noche quise escribirle a mi esposa una canción muy especial. Tengo tantas cosas que aprender de ti. Tengo tantas cosas que seguir de ti. Creo que me has enseñado muchas cosas hasta el día de hoy. Tengo todavía muchas cosas que aprender. Gracias por sembrar en mi vida amor. Gracias por sembrar ternura. Gracias por tener paciencia, porque no soy perfecto. Y porque día a día me perfecciono en Dios a través de tus consejos, a través de tu silencio, de tu prudencia, de tu oración cada mañana en tu devocional. Admiro eso de ti. Siempre estás ahí, levantada en la madrugada, pidiendo a Dios por nosotros, y por eso te amo. Y te escribí esta canción: Enséñame a amar.

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La carne se va hacia abajo y el espíritu hacia arriba. 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

el hombre que se emborracha, Satanás lo zarandea, se lo lleva para el mundo y esa es la cosa más fea. El hombre que se emborracha, Satanás.

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Sí, Señor, recibe gloria, recibe alabanza y poder en esta noche. Es el propósito de nuestra reunión, reconocerte, darte honra.

0: recibe alabanza, Señor, en esta noche.
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0: que dé la gloria a Cristo. Cristo la muerte venció.
1: Así es, mi amigo. Cristo con su muerte venció.

0: que glorifique, que reconozca, que dé la gloria a Cristo. Cristo la muerte venció.
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4: Vamos a terminar declarando lo que Él es Señor. Levanta tus manos a Él en este

recibe la gloria, recibe el honor y el reconocimiento en esta noche, oh Dios. Te confesamos como Señor nuestro, como Señor nuestro te confesamos. Oh, aleluya. Gracias, Padre. Gracias, Señor.

0: ¡Alégrate! ¡Oh, moradora de Sion!
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profético. Quiero hacer algo profético hoy. Todo joven que está aquí, todo joven que está aquí, menor de 20 años, vénganse para acá en medio. Todo joven, menor de 20 años, todo joven. Y todos los demás, por favor, agrúpense y pónganse así pegaditos, pegaditos, los adultos. Y si no es mucha molestia pedirle, los quiero de rodilla delante de Dios. Esta es la generación de Daniel y sus amigos. Esta es la generación de Pablo. Esta es la generación de los Samuel. Esta es la generación. Dios los usará con poder. Esta es la generación que hará mayores cosas de lo que nosotros hemos hecho. Esta es

comienzo. Restaurarán y volverán los padres a los hijos, los hijos a los padres. No hay un Espíritu Santo Junior. El Espíritu Santo usa cualquier edad. Sean llenos del fuego y del poder de Dios. Sean cercados, sean cercados ahora en el nombre de Jesús. Sean cercados por la misma presencia de Dios. En el nombre de Jesús, en el nombre de Jesús. Sean cercados por su presencia. En el nombre de Jesús, en el nombre de Jesús.

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1: Con sabiduría afirmó el Señor la tierra. Con inteligencia estableció los cielos. Por su conocimiento se apartaron las aguas, y las nubes dejaron caer su rocío. Hijo mío, conserva el buen juicio. No pierdas de vista la discreción. Te serán fuente de vida, te adornarán como un collar. Podrás correr tranquilo tu camino, y tus pies no tropezarán. 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

0: Que la gracia del Señor siempre nos acompañe. Buenos días, hermanos. Un abrazo para todos y bienvenidos. Gracias, su compañía nos es grata. Un abrazo, hermana Irma González, Colombia. Ahí está Inés Caballero también compartiendo. Para todos, hermana Isabel. Dios les bendiga a todos. Dios bendiga a mi querido pastor Evans Bustamante. Un abrazo para todos. Bueno, el día de hoy estamos aquí en este programa Amaneciendo con Dios, un devocional de cada mañana, como decíamos, una reunión de adoradores agradecidos, agradecidos por todo. El día de hoy también queremos nosotros ya felicitar a nuestra misionera Elizabeth Chavarri. Ella es de Chimbote, Perú, nuestra misionera de la Misión Cristiana Internacional Cadena del Milagro. También a nuestro querido hermano Buenaventura Cero. Qué bueno, Dios bendiga sus vidas. Dios bendiga tu vida, hermano misionero Wilson en Cartavio. Un abrazo para todos. De verdad, aquí estamos amaneciendo con Dios y como siempre, tus amigos para compartir esta mañana y acompañarte también.
1: Muy buenos días, mis amados hermanos. Un día más aquí en tu devocional Amaneciendo con Dios. Este es un día de bendición, un día especial. Disfrute este hermoso tiempo bonito con nosotros. Leeremos la palabra del Señor hoy en el libro de Primera de Tesalonicenses, capítulo 5, desde el verso 1 al 11. En cuanto a las fechas y los tiempos, hermanos, no necesitan que les escribamos. Ustedes saben muy bien que el día de la venida del Señor llegará cuando menos se lo espere. Como un ladrón que llega de noche, cuando la gente diga todo está en paz y en quietud, entonces va a venir de pronto sobre ellos la destrucción, como le vienen los dolores de parto a una mujer que está encinta, y no van a poder escapar. Pero ustedes, hermanos, no están en la oscuridad para que la venida del Señor los sorprenda como ladrón. Todos ustedes son de la luz y del día. No somos de la noche ni de la oscuridad. Por eso, no debemos dormir como los demás, sino mantenernos despiertos y en nuestro sano juicio. Los que duermen, duermen de noche, y los que se embriagan de noche. Pero nosotros que somos del día, debemos estar siempre en nuestro sano juicio. Debemos protegernos como con una coraza, con la fe, el amor, y cubrirnos como con un casco, con la esperanza de la salvación. Porque Dios no nos destinó a recibir el castigo, sino a alcanzar la salvación por medio de nuestro Señor Jesucristo. Jesucristo murió por nosotros, para que ya sea que sigamos despiertos o que no durmamos con el sueño de la muerte, vivamos juntamente con Él. Por eso, anímense y fortalézcanse unos a otros, tal como ya lo están haciendo. Aleluya. Señor y Dios, te damos gracias en esta nueva mañana. Este es un día de bendición, un día de esperanza, un día de victoria. Gracias, Señor. Tenemos la plena seguridad de que estás aquí ayudándonos, bendiciéndonos. Gracias, Señor, porque fuimos perdonados, fuimos limpiados con tu sangre preciosa derramada en el Calvario. Por eso te alabamos, por eso te bendecimos, Señor. Estamos más que agradecidos por todos los favores recibidos. Hoy iniciamos una nueva semana. Gracias, Señor. Es tu voluntad, es tu mano que nos ha sostenido. Es tu presencia, amado Espíritu Santo, que va guiando nuestro camino. Sigue, mi Señor, fortaleciendo a cada creyente. Sigue bendiciendo cada ministerio, usando a cada uno de tus siervos, obreros de la viña, Señor, para que sean usados conforme a tus propósitos y conforme a tu santa voluntad. Mi Señor, ten misericordia de las naciones. Ten misericordia, Señor. Mira cuánto dolor, cuánta angustia, especialmente por aquellos que no te conocen, no tienen esperanza, Señor. Que ellos puedan entender, oh Dios, que todas las cosas que suceden ya estaban dichas y que solamente se están cumpliendo. Que tu iglesia, Señor, se mantenga prevenida, alerta, buscándote cada día, velando y orando, como dijiste, Señor. Velad y orad para que no entréis en tentación, porque los días son malos. Oh Señor, gracias. Gracias, Señor, porque estás obrando en cada necesidad. Gracias te damos, Señor, porque en todo lugar estás ayudando a los niños, a los jóvenes, a los adultos. Te haces presente cuando te clamamos, Señor, para ayudar al que está enfermo, al abatido, al cansado, al que está desanimado. Tú lo levantas. Oh Dios, gracias, porque tu presencia es real, porque tú eres Dios de todo poder y de toda bondad. Gracias, Señor, que aquellos que están lejos vuelvan a ti, que tu palabra siga alcanzando más vida, Señor. Oh bendito Dios, gracias, Señor, gracias te damos. Toda la gloria sea para ti. Declaramos un día bendecido. Declaramos, Señor, que hoy muchos te conocen y te reciben en su corazón. Gracias, porque tu Santo Espíritu sigue fluyendo mediante, a través de tus siervos, Señor, hombres y mujeres que salen a las calles, que salen, Señor, casa por casa, que salen a hablar de tu amor y de tu poder, Señor. Gracias, es tu Espíritu Santo que convence. En el nombre de Jesús, toda la gloria para ti, mi Dios amado. Amén.
0: Bendiciones, bendiciones. Realmente estamos aquí amaneciendo con Dios. Gracias. Hermana Sandra Marisol, un abrazo para usted. Hermano Jorge, Dios te bendiga. Dios bendiga a mi hermana Marisol Pizarro, también aquí en Chimote, Perú. Mi hermana Daisy, mi hermana Patricia Pizarro. Dios bendiga a mi hermano Javier Beltrán, mi hermano Segundo. Qué bueno, el día de ayer yo revisando ahí justamente la biblioteca de la radio, encontré uno de los cantos muy bonitos, entonado por un dúo de guitarras. Un canto, son coros que hace mucho tiempo nosotros lo cantábamos con mucha alegría, y esto es parte de nuestro crecimiento espiritual. Quisiéramos escuchar un poquito de esas melodías tan hermosas. Estamos amaneciendo con Dios.

0: Qué bendición, cada día me dices una razón. Siempre tenemos una razón, muchas de las razones. Yo sé que muchos en diferentes partes, especialmente de Europa, ya ellos están a mediodía, y un saludo especial para todos mis hermanos allá. Una de ellas, hermana Sandra Marisol, ya es mediodía para ellos. Nosotros recién estábamos amaneciendo aquí. Y bueno, creemos que el Señor siempre en todas partes está para bendecir nuestras vidas. El día de hoy ya tenemos a nuestra querida pastora María de Los Ángeles desde Cuba para ministrarnos esa palabra que nuestra alma desea, necesita, de verdad. Y pues para nosotros es una alegría tenerlo siempre a todos aquí disfrutando de este tiempo. Un tiempo bonito, un tiempo de familia, un tiempo de reunión de adoradores agradecidos. Dios bendiga a nuestra querida pastora María de Los Ángeles.
1: Lindo amanecer para todos. El Señor les continúe bendiciendo, amada Iglesia de Jesucristo. Que la paz del Señor sea con todos. Aleluya. Le damos gracias a Dios por este lindo día, por este nuevo amanecer, por la oportunidad de dormir, de despertar, de levantarnos, de poder darle gracias, aleluya, por un nuevo día, por una nueva oportunidad. Padre, te damos gracias en esta mañana, Señor. Bendecimos tu nombre. Bendecimos a tu iglesia, Señor, en Perú y en todas las naciones de la tierra. Bendecimos, Señor, Estéreo Revelación Radio. Padre, bendecimos el corazón del pastor Néstor Caballero, de su familia, Padre, su ministerio, lo bendecimos, su salud, su vida. Declaramos y decretamos, Señor, que todo lo que toca con sus manos es prosperado en el nombre de Jesús. Padre, bendigo, Señor, a todos aquellos, Señor, que colaboran, que ponen sus finanzas, Padre, para que esta emisora cumpla tu propósito, Señor, en la tierra. Aquellos que oran, aquellos que interceden, aquellos, Padre, que comparten la palabra, Dios mío, que te adoran, Señor. A ti sea toda la gloria, Padre. Les bendecimos en esta mañana, Señor. Bendecimos a los niños, Padre, a los lactantes, a las recién paridas. Bendecimos los ancianos, Señor. Clamamos por aquellos que están encamados, que llegue tu pronto auxilio, tu refrigerio, Señor, a cada uno. Señor, clamo por los padres desesperados, Dios mío, angustiados. Algunos, Señor, con hijos perdidos. Otros, Dios mío, con hijos rebeldes, Padre. Pero estamos clamando a ti en esta mañana porque en ti, Señor, en ti, Padre, está nuestra fe. En ti creemos, en ti confiamos, Señor. En ti está la solución de todas las cosas, Señor. Podemos decir, Ebenecer, hasta aquí, Señor, tú nos has ayudado. Gracias te damos. Tú eres la peña de Ores, Señor. Tú aún estás brotando agua de vida para todos los sedientos, Señor. Y nos estás diciendo en esta mañana, todos los sedientos, venid a las aguas. Sí, aquí está el Señor. Aquí está el Señor para aliviar tu sed, para saciar tu alma. Aleluya, gloria sea a nuestro Dios. Quiero hablarles en esta mañana sobre este tema, fe o esperanza. Amén. Y en el libro de 1 de Corintios, capítulo 13 y versículo 13, dice la palabra de Dios, y ahora permanecen la fe, la esperanza y el amor. Estos tres, pero el mayor de ellos es el amor. Dice que permanece la fe, la esperanza y el amor. Y no voy a hablar del amor, pero sí quiero hablar hoy específicamente acerca de la fe y la esperanza. Amén. Gloria sea a nuestro Dios. Hebreos capítulo 11, en el versículo 1, dice la palabra, ¿qué es pues la fe? La certeza de lo que se espera y la convicción de lo que no se ve. Es pues la fe, la certeza, es decir, la seguridad total, no hay duda. En la fe no hay duda. La fe es una seguridad plena de lo que estás esperando, de eso que sabes que va a suceder. Cuando tenemos fe, no andamos en dos pensamientos. No hay dudas. Donde usted tenga un pensamiento de duda, ahí no hay fe. La fe es un pensamiento que no tiene dudas. La duda no encuentra lugar en la fe. Amén. Ahora, ¿qué es la esperanza? La esperanza es un estado de ánimo que surge cuando se presenta como alcanzable lo que se desea. Es decir, tengo una esperanza porque estoy viendo una pequeña luz al final del túnel que me está dando un pequeño aviso, ¿sabe?, de que viene una gran lluvia. Ya vi algo. Entonces tengo la esperanza de que esto suceda porque tengo algo de aviso, algo que quizás pueda suceder, algo que me está diciendo. Pero la fe no. La fe es aquello que aún cuando no puedes ver nada, no puedes oír nada, tienes esos pensamientos certeros. Esos pensamientos de que eso está ahí, que eso es inconmovible, que eso va a suceder. No importa si el tiempo pasa, quizás alguien te dice, oye, pero tú que has tenido tanta fe en tal cosa y mira cuánto tiempo ha pasado, y tú dices, no importa cuánto tiempo pase, yo sé que esto va a suceder. Oye, pero aún tu hijo ya lleva 3 años apartado del evangelio, y entonces tú le dices, sí, no importa cuánto tiempo pase, yo sé que lo voy a ver en la casa de Dios y sé que lo voy a ver predicando el evangelio y sé que él es un evangelista, aleluya, un rescatador de almas y un sanador y un libertador, y usted no ha visto nada, usted lo que está viendo con sus ojos naturales es que usted está viendo a su hijo perdido, pero hay un pensamiento en usted

y quiero leerles a partir del versículo 17. Esta historia es la historia de Eliseo y la Tsunamita. Esta mujer que estaba casada con un hombre mucho mayor que ella, esta mujer que tenía una buena posición en la sociedad, pero que no podía tener hijos. Amén. Y Eliseo le dice, en el versículo 16 de Reyes capítulo 4, dice, y él le dijo, el año que viene por este tiempo abrazarás un hijo. Y ella dijo, no, señor mío, varón de Dios, no hagas burla de tu sierva. Fíjese qué tremendo, ¿ves? Esta mujer pensó que no podía tener hijos realmente, no. Ella dijo, lo que yo veo con mis ojos naturales, yo no puedo tener hijos. Pero dice, más la mujer concibió y dio a luz un hijo al año siguiente, en el tiempo que Eliseo le había dicho, y el niño creció. Pero aconteció un día que vino a su padre, que estaba con los segadores, y dijo a su padre, ¡ay, mi cabeza, mi cabeza! Y el padre dijo a un criado, llévalo a su madre. Y habiéndole él tomado y traído a su madre, estuvo sentado en sus rodillas hasta el mediodía y murió. Ella entonces subió y lo puso sobre la cama del varón de Dios, y cerrando la puerta, se salió. Llamando luego a su marido, le dijo, te ruego que envíes conmigo a alguno de los criados y una de las asnas para que yo vaya corriendo al varón de Dios y regrese. Él dijo, ¿para qué vas a verle hoy? No es nueva luna, ni día de reposo. Y ella respondió, paz. Después hizo enalbardar el asna y dijo al criado, guía y anda y no me hagas detener en el camino, sino cuando yo te lo dijere. Partió pues y vino al varón de Dios al monte Carmelo. ¿Sabes? Cuando yo leo esta palabra, realmente es impactante. Y puedo ver la fe de esta mujer. ¿Sabes? Esta mujer no tenía fe en cuanto a tener un hijo. Ella le está diciendo, no, señor mío, varón de Dios, no hagas burla de tu sierva. Pero ahora ya esta mujer tiene el hijo. Y cuando sucede todo esto y el hijo muere ahí, ella lo tenía cargado y sobre ella muere su hijo, ella no comenzó a pensar, bueno, tal vez el varón de Dios pasa por aquí. Eso son esperanzas. ¿Sabe? Si yo le hice un aposento, si él cada rato viene a mi casa, es posible que él venga. ¿Sabe? Esos serían pensamientos de esperanza. No. Pero esta mujer no tuvo esperanza, esta mujer tuvo fe, esta mujer tuvo certeza, esta mujer supo cómo moverse, esta mujer sabía qué hacer. Esta mujer ni siquiera pensó, bueno, tuve mi hijo, se murió, déjame avisarle al padre y a todos los demás porque hay que hacer el velatorio, tengo que ver cómo hago y dónde voy a enterrar a mi hijo, para nada. Estos pensamientos nunca estuvieron en la mente de esta mujer. Amén. Fíjese que cómo ella le dice, cuando el esposo le pregunta, ¿para qué vas a verlo hoy? No es nueva luna, ni día de reposo. Y ella respondió, paz. Ni siquiera esta mujer le dijo al esposo lo que estaba sucediendo. Esta mujer fue con el criado, pero no le contó al criado. Le dijo, anda, y hasta que yo no te diga, no te detengas. Ella realmente estaba resuelta a solucionar aquella situación. ¿Con qué? Con la fe. Ella estaba segura que si ella llegaba donde estaba este hombre que un día le había dicho que iba a tener un hijo, lo tuvo, sabía que este hombre podía levantar a su hijo de esta situación. Dice el versículo 25, partió pues y vino al varón de Dios al monte Carmelo, y cuando el varón de Dios la vio de lejos, dijo a su criado Giesi, he aquí la Tsunamita, te ruego que vayas ahora corriendo a recibirla y le digas, ¿te va bien a ti? ¿Le va bien a tu marido y a tu hijo? Y ella dijo, bien. Hermano, esta mujer tenía un pensamiento totalmente seguro.
¿Sabe? Esta mujer no tenía duda alguna. Esta mujer tenía una fe certera. Bendito sea nuestro Dios. Luego que llegó a donde estaba el varón de Dios en el monte, se asió de sus pies, se acercó a Giesi. Se acercó Giesi para quitarla, pero el varón de Dios le dijo: déjala, porque su alma está en amargura, y Jehová me ha encubierto el motivo y no me lo ha revelado. Y ella dijo: pedí yo hijo a mi señor, no dije yo que no te burlases de mí. Entonces dijo él a Giesi: ciñe tus lomos y toma mi báculo en tu mano y ve. Si alguno te encontraré, no lo saludes, y si alguno te saludare, no le respondas, y pondrás mi báculo sobre el rostro del niño. Y dijo la madre del niño: vive Jehová y vive tu alma, que no te dejaré. Él entonces, hermano, cuánta seguridad, ¿sabe? Cuánta seguridad. Es la certeza. Es la convicción de que voy a tener lo que yo estoy esperando. Eso, hermano, es la fe. Por eso yo te digo en esta mañana, mira, fe o esperanza. La esperanza es que estoy pensando que a lo mejor algo puede suceder. Pero la fe es que sé que va a suceder. Bendito sea nuestro Dios. Quiero dejar este pasaje ahí y quiero llevarte a Mateo en el capítulo 25. Mire, Mateo 25, les voy a leer a partir del versículo 14. Y esta es la parábola de los talentos. Dice la palabra del Señor: porque el reino de los cielos es como un hombre que, yéndose lejos, llamó a su siervo y le entregó sus bienes. A uno dio 5 talentos, a otro 2 y a otro 1.

tiempo vino el señor de aquellos siervos y arregló cuenta con ellos. Y llegando el que había recibido 5 talentos, trajo otros 5 talentos, diciendo: Señor, 5 talentos me entregaste. He aquí tienes, he ganado otros 5 talentos sobre ellos. Y su señor le dijo: Bien, buen siervo y fiel. Sobre poco has sido fiel y sobre mucho te pondré. Entra en el gozo de tu señor. Llegando también el que había recibido 2 talentos, dijo: Señor, 2 talentos me entregaste. Aquí tienes, he ganado otros 2 talentos sobre ellos. Su señor le dijo: Bien, buen siervo y fiel. Sobre poco has sido fiel, sobre mucho te pondré. Entra en el gozo de tu señor. Pero llegando también el que había recibido 1 talento, dijo: Señor, te conocía que eres hombre duro, que siegas donde no sembraste y recoges donde no esparciste. Por lo cual tuve miedo y fui y escondí tu talento en la tierra. He aquí tienes lo que es tuyo. Y ahora te pregunto, estos otros 2 siervos, a quien el Señor a uno le dio 5 talentos y al otro le dio 2 talentos, ¿acaso no sabían lo que le estaba diciendo el tercer siervo? ¿Acaso no lo sabían? No sabían. Mire cómo le dice. Pero llegando también el que había recibido 1 talento, dijo: Señor, te conocía que eres hombre duro, que siegas donde no sembraste y recoges donde no esparciste. Esto también lo sabían los otros siervos, ¿sabe? Estos siervos les había entregado a uno 5 talentos, al otro 2 talentos. ¿Acaso no podían tener ellos también temor de perder aquello? Sin embargo, estos hombres se movieron en fe. Estos hombres, bendito sea nuestro Dios, estos hombres invirtieron los talentos que el dueño, que el amo, les había dado. Esta gente se movió en fe. Sin embargo, este dice: por lo cual tuve miedo. ¿Sabe, hermano? El miedo es la fe en lo malo. Esto es algo que repito, porque es importante que seamos libres del miedo, porque el miedo paraliza. El miedo no deja que te muevas en fe. Dice: por lo cual tuve miedo y fui y escondí tu talento en la tierra. Mira, aquí lo tengo, aquí tienes lo que es tuyo, le está diciendo, pero no lo multiplicó. ¿Sabe, hermano? La fe trae multiplicación. La fe trae milagros. La fe hace lo imposible posible. La fe hace que gente que no quería moverse, porque Eliseo no quería moverse, Eliseo le dijo al criado: ve tú. Sin embargo, la fe de esta mujer hizo que Eliseo se moviera y que su hijo resucitara. Alabado y glorificado sea el nombre de Dios. La fe de este siervo, aleluya, de los 5 talentos y de este siervo de los 2 talentos, ¿sabe? Aunque ellos conocían cómo era su amo, esta gente se movió en fe, esta gente fue atrevida, porque muchas veces, hermano, la fe, aleluya, te hace que seas intrépido, te convierte en un intrépido. Una gente que cree es una gente que se atreve, es una gente que se mueve, es una gente que camina en el propósito, aleluya, porque se mueve por la fe. Pero una gente con miedo, aleluya, la fe en lo malo es el miedo. La fe en lo malo, ese es el miedo. Y ese paraliza. Y ese hace que tu salud esté cada día peor. Ese hace, el miedo hace que tus finanzas no se multipliquen. El miedo hace que no progreses. Aleluya. El miedo hace que la desgracia llegue a tu casa. Como decía Job, lo que temía es lo que me ha sobrevenido.

Pero yo te insto en esta mañana, aleluya, a que tú pongas en tu mente pensamientos de fe. Toma la palabra de Dios, bendito sea nuestro Dios, y comienza a decirte a ti mismo: Jehová es mi pastor y nada me faltará. Jehová es mi pastor y nada me faltará. No sé de qué tienes escasez, pero de eso que tienes escasez, comienza a pensar y a decirte: Jehová es mi pastor y nada me faltará. Y si tu escasez es de salud, comienza a verte sano. Jehová es mi pastor y nada me faltará. Y si tu escasez de finanzas, comienza a ver cómo las finanzas están llegando. Aleluya, no sé cuál es tu escasez, pero comienza a moverte en fe, comienza a creer, comienza a desarrollar la mente de Cristo y a moverte en fe, en el nombre poderoso de Jesús. A Dios sea toda la gloria. Sabe, hermano, sin fe es imposible agradar a Dios. Y yo no sé usted, pero quiero que cuando el Padre me mire con ojos de agrado. Por eso es necesario que nuestra fe no se quede del tamaño del grano de mostaza, sino que sea plantada y crezca y dé frutos al 100 por 1 en el nombre de Cristo Jesús. Te bendigo en el nombre de Cristo Jesús. Te bendigo, bendigo a Israel en el nombre de Jesús, y te bendigo a ti desde Cuba, en el nombre de Jesús. Amén.

Qué bendición poder saludar a mi hermana Jenny Elizabeth, también esa mujer guerrera, esa madre fuerte, esforzada y valiente. Para todas mis hermanas guerreras también, y los guerreritos que están acompañados, ahí está mi hermana Isabel. Dios bendiga a todos. Bueno, les habíamos dicho que al inicio del programa estamos nosotros el día de hoy de fiesta, y pues nuestra misionera Elizabeth Chavarri está cumpliendo años. Dios te bendiga, querida hermana. Dios bendiga a mi hermano Buenaventura Cero también. Los dos son de la Misión Cristiana Internacional Cadena del Milagro, y aquí en Chimbote nos alegramos de estar pues con ellos disfrutando el día de hoy. Y nosotros les saludamos con todo el cariño a la familia de Estéreo Revelación Radio. Nos alegramos poder disfrutar cada vez que ustedes

siempre una razón para reír, una ilusión para vivir y miles de motivos para luchar. Hoy agradece más que ayer, ámate más que ayer, ten más fe que ayer y brilla más que ayer. Levántate con ilusiones, vístete de esperanza, camina con fe y vive con amor.

0: ¡Que viva la fiesta de la vida!
1: Si vas a mirar atrás, que sea para ver lo que has logrado. Cada paso es un triunfo, cada huella un regalo. 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Hoy tu historia florece

Muchas bendiciones, hermana misionera Jenny, perdón, Elizabeth Chavarri, Dios te bendiga. Dios bendiga también a mi hermano Buenaventura Cero. Señor, te damos gracias la mañana de hoy, Padre, por este regalo, Señor, maravilloso que tú les concedes a tus siervos, Señor. Bendiciones para sus vidas, estás derramando, por eso te agradecemos, Señor. Bendito Padre, gracias por concederle, Señor, un año más de vida, Señor. Gracias, Señor, porque hay muchos también que están, Señor, celebrando, agradeciéndote siempre, Dios. Tu bondad y tu misericordia siempre sea con ellos, Padre. En ti, Señor, que sus días sean mejores que los que ya pasaron, Señor. Gracias, Jesús. Gracias, mi Señor. Cólmale de bienes y favores, Señor, y que siempre recuerden que tú eres el quien provees todo, Señor, y que nunca se olviden de ti, Señor. Gracias, Padre, en el nombre de Jesús. La gloria siempre, Señor, sea para ti, Padre.

A veces los milagros son buenas personas que se cruzan en nuestro camino. Ayudas inesperadas de corazones nobles que nos cambian el día y la vida. Recuerda que todos los días son mágicos si nos levantamos.

Aunque cada día es un regalo, hoy es un momento único en el tiempo. Hoy celebramos el instante exacto en que llegaste al mundo para transformarlo con tu presencia. Desde aquel primer aliento, le dijiste a la vida: aquí estoy. Y desde entonces, no has dejado de iluminar el camino de quienes te rodean. Eres un gesto de amor de Dios, un regalo invaluable enviado a la tierra para alegrar corazones. ¡Feliz!

Felicidades, felicidades. Y nosotros aquí estamos amaneciendo con Dios. Sí, gracias, misionero Wilson. Estamos contentos por esta fecha muy, pero muy importante. Nos alegramos también poder disfrutar cada mañana. Tu compañía nos es grata, así que un abrazo para todos. Y que tengamos un hermoso y bendecido día. Hoy es una reunión presencial en la casa del Señor. Muchos vamos a estar ahí. Bueno, y para todos aquellos que no pueden congregar, ya saben ustedes que cada noche tenemos nuestro programa, una reunión de adoradores agradecidos, noches de gratitud. Así que les esperamos pues el día de hoy. Nuestro predicador siempre todos los domingos, Antonio Horablio, desde Venezuela. Y pues nos alegramos realmente saludar también a nuestro querido pastor Renato Nogueira. Dios te bendiga, un abrazo para toda la promoción. Ministro de Jesucristo, creo que se llamaba. Un abrazo para todos, de verdad. En este año están cumpliendo 50 años. 50 años. Qué rápido ha pasado, sinceramente. Estamos hablando del año 75, casi 76. Yo era un jovencito también en aquel entonces, cuando se empezaba a hacer. Yo tuve la dicha de conocer a muchos de ellos. Ahora ya pues los años han pasado, son obreros realizados, sirven al Señor. Así que un abrazo para todos y pues vamos a despertar y mantener este deseo tan grande, que Dios siempre mande lluvias de bendición.

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0: 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El sol

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6: Tenemos su gloria.

a ti, Señor. Te aplaudimos a ti, Jesús. Alabanza y honor a ti, Señor. Alabanza y honor a ti, Señor Jesús. Toda la

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1: Esta canción es para ti, amigo, para que reflexiones en tu vida. ¿A quién quieres servir? ¿A dónde quieres ir? ¿Al cielo o al infierno?

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0: Alleluja!
1: Oh, sí. Este es un tiempo especial. Un tiempo del derramamiento del Espíritu Santo sobre toda esta nación.

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0: Todo el que tenga un Dios grande, dé un grito de victoria.
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Georgina era su nombre. Una abuelita tierna que con autoridad nos hablaba de Dios. Perseveró ella con fe y él respondió a su clamor.

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0: ¡Hazlo fuerte! ¡Jesús! ¡Eres fuerte! ¡Eres victorioso!
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Hay una fuerza superior en nosotros cuando perdonamos. Cosas maravillosas comienzan a ocurrir cuando perdonamos a los que nos ofenden. Lucas 6:37 dice, perdonad y seréis perdonados. Creo que una de las experiencias más difíciles para el ser humano es transmitir el perdón. He podido comprender que el perdón es un acto de fe, ya que nuestros sentimientos se rehúsan a otorgarlo. No es lógico perdonar a aquel que nos ha traicionado, que abusó de nuestra confianza, que nos robó, que nos hirió, que nos insultó, que nos difamó, etc. Creo que ningún ser humano es merecedor del perdón, pero la gran enseñanza que el Señor comparte es que Él nos perdona de todas formas, no porque lo merezcamos, sino porque Él es un Dios misericordioso que extiende su perdón sin límites. A través del profeta Ezequiel podemos leer que dice, os daré un corazón nuevo y pondré espíritu nuevo dentro de vosotros y quitaré de vuestra carne el corazón de piedra y les daré un corazón de carne y pondré dentro de ustedes mi espíritu y haré que anden en mis estatutos y guarden mis preceptos y los pongáis por obra. Ezequiel 36:26-27. Nadie en este mundo podrá jamás tener dos corazones al mismo tiempo. De ahí que nadie puede tener un corazón para Dios y otro para el pecado. Aquel que está del lado de Dios aborrece el pecado. La promesa de Dios es corazón nuevo y espíritu nuevo. Es un corazón y un espíritu nuevo. Cuando esto sucede, Dios remueve de nosotros el corazón duro y también el espíritu rebelde. El espíritu nuevo que recibimos es el mismo espíritu de Dios. Entonces, con ese nuevo corazón, podremos andar en las pisadas de Jesús y tendremos la gracia de perdonar a aquellos que nos han ofendido. Tal vez esto sea lo que más se le dificulta a muchos cristianos, pero es importante entender que cuando nosotros perdonamos, la primera persona en ser libre somos nosotros. Porque perdonar no es olvidar. Perdonar es recordar, pero sin dolor. Porque ya nuestro corazón ha sanado. Y en nosotros ahora hay un espíritu perdonador. Bendiciones.

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1: Muchas gracias, Señor, por todas tus bendiciones.
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2: A escasos años de haber concluido su carrera, el ingeniero suizo Mauricio Queclin fue contratado por una compañía constructora francesa. Desde el principio no hubo la menor duda de que aquel puesto le venía a Queclin como anillo al dedo. Tanto es así que de un día para otro pasó a dirigir, por evidentes méritos propios, el gabinete de estudios del jefe. Nadie llegó a poner en tela de juicio esa decisión. Más bien, a medida que se iba desenvolviendo en aquella empresa, se iba comprobando la sabiduría de haberle confiado aquella responsabilidad. La prueba más contundente del ingenio de aquel hombre habría de ser el proyecto que emprendería su firma en el campo de Marte de París para realzar la exposición centenaria de 1889 con motivo del centésimo aniversario de la Revolución Francesa. A la famosa construcción de hierro de 300 metros de alto que quedó allí como fruto de su talento creador, la bautizó la posteridad con notoria injusticia con el solo nombre del ingeniero propietario de la firma constructora, Gustavo Eiffel. De modo que hasta el día de hoy, todo el mundo la conoce como la Torre Eiffel. Con razón que el paremiólogo español Luis Junceda la considera una sobresaliente ilustración del refrán que dice: unos tienen la fama y otros cardan la lana. Surgió una vez entre los discípulos de Jesucristo una discusión sobre cuál de ellos sería el más importante. Jesús los conocía a la perfección, así que aprovechó la oportunidad para enseñarles una lección muy valiosa. Primero les dijo: si alguno quiere ser el primero, que sea el último de todos y el servidor de todos. Luego llamó a un niño y lo puso en medio de ellos. Abrazándolo, les dijo: les aseguro que a menos que ustedes cambien y se vuelvan como niños, no entrarán en el reino de los cielos. Por tanto, el que se humilla como este niño será el más grande en el reino de los cielos. Parece que Jacobo y Juan no captaron bien esa enseñanza, porque algún tiempo después tuvieron el atrevimiento de pedirle al maestro que les concediera que en su reino uno de ellos se sentara a su derecha y el otro a su izquierda. Jesús les recriminó diciéndoles que no sabían lo que estaban pidiendo. Cuando los otros 10 apóstoles se enteraron, con sobrada razón se indignaron contra sus 2 compañeros. Una vez más, Jesús aprovechó la ocasión para decirles: el que quiera hacerse grande entre ustedes deberá ser su servidor, y el que quiera ser el primero deberá ser esclavo de todos, porque ni aun el Hijo del Hombre vino para que le sirvan, sino para servir y para dar su vida en rescate por muchos. Lo que importa, entonces, no es ser importante, sino insignificante. No primero, sino último. No jefe, sino servidor. No famoso, sino desconocido. No grande, sino pequeño. En vez de empeñarnos en tener la fama, debiéramos afanarnos por cardar la lana, si es que de veras tenemos el propósito de entrar en el reino de los cielos. Asegurémonos de que nuestro nombre aparezca en el libro de la vida. Los demás libros no tienen mayor importancia.
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3: Señor, cuando veo tu grandeza y tu inmenso poder, me doy cuenta que no tengo nada que ofrecerte. Por eso vengo ante ti, Señor, ofreciéndote mi canción, mi vida, oh Dios. Recíbela.

Señor, queremos ser olor fragante. Queremos ser sacrificio acepto, agradable a ti.

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0: Gloria a Dios, dale un grito de júbilo.
1: Ya son las 12 del mediodía en todo el Perú.

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5: ¿Cuántos creen que el fuego de Dios puede arder en esa República Dominicana?

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0: por mi señor.
1: Él es el primero, el último, principio y final. Y hoy lo adoramos a Él.

0: ¡Eso qué bonito!
1: Por la noche tuve un sueño que yo cantaba canciones hermosas, pero allá había un

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3: Pónganse de pie.

Tú eres mi tesoro, Jesús. Tú eres mi tesoro.

Gracias al Señor, tenemos 17 años cantándole al Señor. Mi esposa es maravillosa, es muy especial, ya que Dios la puso en mi camino y fue precisamente a través de ella que yo pude encontrarme con Cristo Jesús. Y aún recuerdo esos días maravillosos cuando, pues lógicamente, en el ambiente donde yo me desenvolvía, donde yo trabajaba, ninguna persona me hablaba de Dios. Y María Eugenia, mi esposa, fue la primera persona que me habló del Señor. Y eso me gustó porque ninguna mujer me había hablado del Señor. Y entonces ella empezó a invitarme a la iglesia y yo pues de pronto no acepté su invitación, pero el Señor tiene Él tiene sus planes y no era el momento, yo creo. Pero ella, María Eugenia, siguió insistiendo y en la segunda invitación acepté. Y gracias a Dios, aquí estamos, caminando con el Señor.

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2: No queremos, Señor, que nadie ni nada nos estorbe para oír tu voz en este momento.

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1: ¡Ujuba! ¡Cuidado con el diablo que está furioso! ¡Tenga cuidado, hermano! ¡No le vaya!

está frito como pescadito. ¡Aleluya! ¡Y que viva Cristo! ¡Uhú!

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Porque ¿sabes qué? No fuiste tú ni tu madre que decidieron que estuvieras aquí. Él te llamó, te seleccionó, te miró, te dio por profeta a las naciones.

mano. Todo aquel que hoy quiera reconciliarse con Dios, que diga como dice esta canción: ya no puedo correr más, ya no puedo caminar más si tu presencia no va conmigo. Repite conmigo: Señor Jesús,

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1: Alegraos delante de Dios. Aleluya.

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1: Hay un himno muy antiguo, precioso, que dice paz. Paz, cuán dulce paz. Quiero pedirles que cerremos nuestros ojos. Dígale conmigo: Señor, gracias por la paz de Dios que sobrepasa todo entendimiento, que guarda nuestros corazones y pensamientos en Cristo Jesús. Dice así.

Gracias. Gracias, Señor, por tu paz que sobrepasa todo entendimiento, que nos da felicidad.

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1: Quisiera invitarte a que cerraras tus ojos y que levantaras tus manos y cantaras esto conmigo.

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1: Primero sintió una molesta comezón en casi todo el cuerpo. Pensó que era alergia o picaduras de insectos. Pero la comezón siguió y se complicó con cansancio y dolores en brazos y piernas. Comenzó entonces para Patricia Delaney una larga e intensa odisea. Patricia fue vista por 25 especialistas en Estados Unidos y Europa. Todos le dijeron lo mismo: usted, señora, no tiene nada. Pero la realidad era que Patricia sufría del mal de Hodgkin, o sea, cáncer glandular. Felizmente, por fin diagnosticaron su mal y ahora está en recuperación. Pero, amigo, lo que le pasó a esta mujer, consultora industrial, le ocurre a muchas personas. Tienen una debilidad general, inclusive la condición es acompañada de fuertes dolores de cabeza y un desgano por todo el cuerpo que no les permite estar activos. Entonces consultan médicos, ruedan de ciudad en ciudad y de hospital en hospital, pero todos le dicen lo mismo: usted no tiene nada. Esto es triste y ocurre desgraciadamente con más frecuencia de lo que se quiere admitir. Pero hay otra cosa que entristece aún más. Es cuando el hombre o la mujer van de un remedio a otro, de un consejero a otro, buscando paz. Lo consultan todo: el horóscopo, el vaticinio, la adivinación, el augurio. Inclusive se van tras religiones extrañas: vudú, hechicería, satanismo. Todo para encontrar satisfacción en su vida. Y la búsqueda no produce más que desengaño. ¿Sabe, amigo, cuál es el mal universal que acosa al hombre? Es el pecado. Cuando el hombre infringe las leyes morales de Dios, eso trae consecuencias que él no entiende. No entiende por qué está triste. No entiende por qué no puede controlar sus apetitos. No entiende por qué sigue tras lo que lo destruye. Se está muriendo de temor y de confusión y de desesperación y no comprende qué es lo que le está pasando. Es que el humano, amigo, necesita un médico supremo, un médico para la enfermedad universal que es el pecado. Fuimos creados, óigalo, para funcionar de cierto modo. Y cuando no seguimos las instrucciones, todo se vuelve confusión y desorden. Amigo, Jesucristo desea ser su Salvador. Él es el Creador y Él sabe qué es nuestro mal y qué necesitamos para vivir en paz. Permítale ser su Salvador. Entréguele, mi querido amigo, su vida y sométase a su compasiva voluntad. Él lo ama intensamente y Él tiene la gracia y el poder para levantarlo de su postración. Cristo quiere ser su Salvador. Ya no busque más. Ríndase a Él.
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Ese es el día que ha hecho el Señor. Dice el Salmo, nos vamos a gozar y nos vamos a alegrar en el Señor. ¿Cuántos están listos para alegrarse en esta noche?

0: Aleluya. Oh, sí, Señor. Venimos con alegría delante de ti en esta noche.
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0: Levanta tu aplauso a él fuerte. Eres poderoso, Señor. Y estás sentado en gloria. Aleluya. Aleluya, Señor.
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Gracias, Señor.

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3: ¡Échale!

Bienvenidos a nuestra sala. Lo que queríamos hacer era tomar unos momentitos para recordar canciones muy hermosas, unas melodías impresionantes que Dios dio a muchos hombres antes de nosotros. Algunos de ellos todavía viven. Esta primera canción, yo creo que usted la va a reconocer porque la hemos cantado, yo creo, cada uno de los que estamos aquí adentro. A ver, Wiso, ¿cómo va esta primera canción?